escuchas Old School Hit Mix con los éxitos calientes esenciales del dúo del synth pop británico Erasure en este show especial en este fin de semana. Tres super éxitos tomados de su álbum del 1989, Wild. Comenzamos con la versión extendida del corte Stop, un tema que estuvo en la posición número 2 en el hit parade de la música británica y también el hit parade de la música irlandesa, alemana y holandesa. Continuamos con otro sencillo del mismo álbum, Drama, en versión regular, ya lanzado a final del 89 y que permitió a Erasure pasar del 89 al 90 exitosamente, lanzando 5 temas más de ese álbum en particular. También escuchamos el corte Blue Savannah, uno de los temas, a mi parecer, más originales, más bellos, para hacerlo claramente, de esta banda. Una música hipnótica, un piano electrónico fantástico, una versión extendida, la cual quise compartir contigo en este día para disfrutar exactamente por qué Erasure trascendió los 80-90 con la puerta grande. Soy AJ y aprovecho una vez más para darte no la bienvenida, sino las gracias por estar conmigo cada fin de semana disfrutando del viaje de la música retro de los 80 y 90. A ti que nos escuchas desde Costa Rica, desde San José, desde Cartago. A ti que nos escuchas desde Quito, Ecuador, desde La Cuenca. También a ti que nos escuchas desde Riobamba. A ti que nos escuchas desde Guatemala, Ciudad de Guatemala, Huehuetenango. Igualmente a ti que nos escuchas desde México, Ciudad de México, Monterrey y Veracruz. Una vez más, sigamos disfrutando de los éxitos de Erasure, realeza del synth pop de los 80 y 90, por Old School Hit Mix.

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y seguimos disfrutando de super éxitos de la banda del simpop británico Erasure, esenciales, realeza del pop electrónico, simpop de las masas. Estamos disfrutando de tres super éxitos ya entrando en los 90 y del álbum tomado Wild, lanzado en 89, escuchamos Star, un tema de corte bailable, corte electrónico, y nos íbamos con un corte también estilo disco, Love to Hate You, con un remix súper súper chévere que nos recuerda a Gloria Gaynor con el tema I Will Survive. Nos íbamos también ya al corte Breath of Life, tomado de su álbum Chorus, un tema que también le permitió llegar a las posiciones cimeras tanto en Inglaterra como en otras partes de Europa. Y es que Erasure ya en los 90 se estaba consolidando como una banda sólida completamente en el synth pop, en los rankings internacionales, y más que una banda de los 80, su trayectoria de éxitos realmente fue en los 90. No solamente lanzaron 7 álbumes, pero también 17 diferentes sencillos, los cuales se colocaron en diferentes rankings por toda Europa, Estados Unidos y también en América Latina. Erasure tiene en su corazón América Latina muy de cerca, porque muchos éxitos también son muy queridos en nuestro territorio, y según dice su biografía, nos tienen presente siempre cuando hacen sus excursiones y sus tours. Continuamos disfrutando los éxitos de Erasure ya en los 90, donde siguieron dándonos más música. Seguimos de su álbum Alvis Q, un homenaje al grupo ABBA, el corte Lay All Your Love on Me, seguido por el super éxito de su álbum de 1994, I Say Always, y también I Love Saturday en versión remix. Soy AJ y escuchas Old School Hit Mix, celebrando este fin de semana éxitos esenciales de Erasure por Old School Hit Mix.

Hola familia ochentera, noventera, fanático del synth pop electrónico. Hemos estado disfrutando de música electrónica bailable con los mayores exponentes que se mantienen lanzando tema tras tema y entre todo manteniéndose originales a sus raíces. Me refiero, por supuesto, a la banda Erasure. Hemos estado disfrutando de versión original, versión extendida, versión totalmente remezclada, lanzada por esta banda para mantenernos siempre y ante todo visitando ese catálogo tan extenso de sencillos, pero también temas que también están ahí guardaditos, joyas guardadas en sus producciones musicales. Te quiero dar saludos muy especiales a ti que nos escuchas cada fin de semana de las diferentes geografías donde se escuchas hoy día, gracias a la red de estaciones que nos apoyan en All School Hit Mix. A ti que nos escuchas en Venezuela, gracias por también soportar la audiencia. A ti que estás en Nicaragua, en Estelí. Igualmente, a ti que estás en Chile, en Temuco, en la región de La Ligua. Igualmente, a la provincia del Copiapó. También muchas gracias a ti que estás en Santiago de Chile reportando audiencia. Muy especialmente a ti que estás en las diferentes provincias de Argentina. A ti que nos escuchas hoy día desde Bahía Blanca, desde Córdoba, también desde Oberá, la provincia de Misiones. También a ti que estás disfrutando, tal vez bailando desde Salta, desde La Pampa. Muchas gracias también a ti que nos reportas audiencia hoy día desde Formosa, localidad Mayor Villafañe. También ante todo gracias a ti que estás en Bolivia, también reportando audiencia hoy día, y espero que estés disfrutando ante todo de la variedad que tenemos para ti hoy día de All School Mix. Continuamos con la segunda mitad de los 90 y entrando ya a los 2000 con éxitos de Erasure, y te presento tres de estos éxitos, comenzando con In My Arms, un tema lanzado exactamente ya a finales de los 90, en el 97, y lanzándonos de una vez al año 2000 con su tema Breathe de su álbum Nightbird, lanzado en el 2005. Soy AJ, escuchas All School Hit Mix en este fin de semana con los éxitos esenciales de Erasure.

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Has estado disfrutando de Old School Hit Mix en compañía de AJ, con la realeza del synth-pop británico, el dúo Dinámico Erasure. Éxito tras éxito, versión extendida, versión bailable, versión original. Y realmente teníamos un super set con cuatro super temas, con los cuales pudimos darle volumen y seguir disfrutando de la variedad musical y también el catálogo discográfico de este dúo icónico del synth-pop británico. Te traíamos del álbum de 2007, Light at the End of the Tunnel, los cortes I Could Fall in Love with You, lanzado en el 2007, versión extendida, y el segundo sencillo también del mismo, Sunday Girl. Dos temas que realmente consolidaron nuevamente los 2000 como un año también espectacular para Erasure. Y estamos llegando a esta manera al fin de nuestro show de hoy día, no sin antes darte las gracias y entrando también al último set musical, donde disfrutaremos de tres super éxitos recientes del 2014 de su álbum de Violet Flame, el corte Reason. Y finalizamos hoy día con dos super éxitos tomados de su álbum del 2020 de Neon, el corte Hey Now, I Think I Got a Feeling, y también el corte Secrets, lanzado en 2021. Soy AJ y te doy las gracias por haber estado celebrando conmigo lo mejor, el synth pop británico representado por este dúo fantástico, Erasure. Bendiciones, éxitos, felicidades, que siga la música sonando, que sigas bailando y disfrutando en este fin de semana de Old School Hit Mix. Hasta la próxima semana.

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0: Porque hay lugares que merecen ser reconocidos. Te presentamos Monumentos de la Argentina. Mina La Mexicana, Chilecito, La Rioja. La Mina La Mexicana es una mina aurífera ubicada en el cerro Famatina, a 4.600 metros sobre el nivel del mar, a 34 kilómetros de la ciudad de Chilecito. Para transportar la gran cantidad de mineral hacia Chilecito, se construyó lo que para la época era una de las mayores obras de ingeniería del mundo, el cable carril, que fue terminado en 1905, con una longitud de 35 kilómetros. Y en la actualidad, forma parte de los monumentos y lugares históricos de la Argentina. El cable carril, construido por capitales ingleses y fue impulsado por Joaquín Víctor González, transportaba 12.000 toneladas mensuales de mineral desde la mina a Chilecito. Luego, era llevado en tren a los puertos con destino a Europa. Fue Monumentos de la Argentina. Lugares que merecen conservarse y valorarse. Los conocimos.
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0: Mil gracias, ¿eh? La querida.
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1: A Tuli Altamirano y al recio Moncho García, con música correntina les estamos saludando. Balmaceda, acariciando los marfiles del bandoneón, les brinda su inspiración, cuyo título es Fuelleando.

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una línea, el horizonte, o embotar tu renacer, son cosas que se me ocurren para expresar mi querer. Gregoria te dio su nombre, Rogelia Sánchez su amor, Lidia Ignacia y otras más, maestra de nuestros niños, estilo al fin de una tierra, ejemplo, amor y amistad. Este canto es mi homenaje, querida Mocoretá.

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0: toda, porque no quiero porenque y deja para más luego esa marca Chipacue.
1: Yo te amo, no sabes lo que es Chipacue, ñame.
0: Me imagino, sí.

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3: Porque hay lugares que merecen ser reconocidos. Te presentamos Monumentos de la Argentina. Palacio del Congreso, Ciudad de Buenos Aires. El estilo de la obra es greco-romano y fue diseñado por el arquitecto Víctor Meano. El presupuesto para su construcción pasó de los casi 6 millones de pesos moneda nacional en 1897 a superar los 31,4 millones en 1914. Por esta razón, fue bautizado por algunos periodistas como el Palacio de Oro. El edificio se distingue por su cúpula, que alcanza los 80 metros de altura. Hacer esta cúpula significó la construcción de una gran obra de ingeniería que debía soportar las 30.000 toneladas. La cúpula tiene una cubierta de cobre, pero el paso del tiempo y la humedad son los que le dan el color verdoso característico. Fue Monumentos de la Argentina. Lugares que merecen conservarse y valorarse. Los conocimos.
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5: Mucho cariño quiero recibir en este escenario a un gringo santafesino que escribe canciones hermosas como la que vamos a cantar ahora. Y con el aplauso de ustedes, Julián Ratti.
6: Thank you.

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2: Bienvenidos a una nueva emisión de Bravo Music Files. Nadie puede negar la calidad y la cantidad de éxitos que Toto ha aportado a lo largo de su existencia.

y tantos otros. Tampoco se puede negar la admiración que ha ido cosechando disco tras disco. Es así que el DJ productor estadounidense Roger Sánchez decide utilizar uno de los grandes éxitos de Toto para crear una de las canciones más bailadas del 2001.

La balada I Won't Hold You Back fue la musa inspiradora de este hit mundial. Señoras y señores, con ustedes, Roger Sánchez, Another Change.

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1: El poeta inglés William Shakespeare fue el que creó las mejores obras de teatro. La más famosa fue Romeo y Julieta.

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1: 22 minutos del primer tiempo. Un país paralizado por un momento. Da la orden el polaco. Vamos, Messi, vamos. Así va Messi, Messi, Messi. La soltó suavemente para que el país sueñe, el país explote, para que Argentina esté más cerca del Campeonato Mundial de Fútbol. Gracias a Dios por regalarnos un pedacito de fútbol. Es Argentina. Vaya a saber si es marciano que Argentina 1, Francia 0. A los 22 minutos la rúbrica la pone el Mesías, que nos enseña el camino a la gloria, el camino a la Copa del Mundo.
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2: Firme en la marca Otamendi. Ya la pelota de la Argentina. Ya la controla Molina. Lo marca Blin. Sigue Nahuel. Sigue Molina. Este es Messi. Arma Messi. Engancha Messi. Apunta Messi. Mete Messi. Gran pase para Molina. Sutil, inolvidable, frota la lámpara, el mejor del mundo, el Mesías, lo deja cara a cara a Molina para que la Argentina sueñe con la semifinal de la Copa del Mundo. Argentina es el grito, Messi es el grito, Molina el goleador, Argentina 1, Países Bajos 0, Nahuel Molina la tocó Sutil, pero Messi, Messi nos enseña el camino, el Mesías.
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One Hit Wonder. 90. Un artista con un solo éxito. Nadie sabía quiénes eran los Sixpence None de Richard antes de esta canción, e incluso hoy en día nadie los reconoce por su nombre. La canción fue un palo en la radio de Estados Unidos. Sixpence None de Richard, Kiss Me.

0: Hit Wonder. Bogotas.
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1: En un partido que no pasaba nada en las áreas, dominaba Croacia con los pases. Sacó la contra Argentina, quedó Julián Álvarez mano a mano con el arquero, lo derribaron y el árbitro italiano cobró penal. Penal para la Argentina. Vamos Messi, vamos. 33 y medio el partido, 0-0. Vamos Messi al arco. Le pegó fuerte, seco, ninguna duda. Argentina 1, Croacia 0. 34 minutos, Messi de penal. Nos enseña el camino a la final del Mundial.
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3: Bienvenidos a una nueva edición de Bravo Music Files. Hoy vamos a desmenuzar un éxito de las pistas de baile de 1990. Para eso, comenzaremos hablando de Van Morrison, uno de los artistas más influyentes de la década de los 60. Luego, viajaremos a 1976 para descubrir uno de los samples más utilizados de la década de los 90. Pero lo primero que tenemos que hacer es situarnos en 1964. El grupo Them, liderado por Van Morrison, lanzaba un tema muy conocido por todos nosotros. Gloria.

Pertenece a la canción Think de Lynn Collins de 1976. Señoras y señores, con ustedes, RJ and the Family. Gloria.

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3: Mi nombre es Marcelo Bravo y esto es Bravo Music Files. Hoy vamos a compartir un poco de poesía hecha música. En este caso, pasaremos un buen rato con una banda de culto. La historia comienza con Steve Patrick Morrissey, alguien que formó parte de una banda llamada Noise Blitz,

estudiante de periodismo musical y escritor de varios libros de música y cine. En el camino aparece Johnny Marr, con quien funda la banda legendaria The Smiths en 1982. Inicialmente, la prensa musical no trató muy bien a las letras de Morrissey y a su estética.

The Smiths grabaron tres discos, Meet Us Murder, The Queen Is Dead y Here We Come, donde se destacan muchas canciones que han marcado la vida de los adolescentes de toda una generación. En 1987, The Smiths decide separarse debido a diferencias en los criterios musicales. Morrissey arranca su camino como solista y en 1988 lanza Viva Hate. El primer sencillo fue Sweathead, que alcanzó los primeros puestos en la lista de sencillos del Reino Unido.

Pero en esta ocasión vamos a compartir una verdadera obra maestra. Señoras y señores, con ustedes, Morrissey. Every day is like Sunday.

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2: Soy Antonio Tarragorros. Somos Los Chamameceros. Hoy, Chamameceros Exóticos número 2. Tuvimos mucho éxito con el Chamameceros Exóticos la vez anterior. Yo tenía un poco de miedo porque a veces uno escucha la radio, un programa de chamamé que uno viene siguiendo y escucha sonidos que no son muy del chamamé, orquestas, y medio se quiere ir o que le suena más a samba, a chacarera. Entonces nosotros con Trabuco González, con la producción, dijimos, vamos a hacer un programa de chamameceros exóticos. O sea, chamameceros que cantan chamamé accidentalmente o cantan chamamé de vez en cuando, que son exóticos, que son fuera del género y que cantan chamamé y son un gran aporte, sin duda. Bueno, como triunfamos, vamos a atropellarlo, vamos a hacer un número dos. Así que no se vaya, que somos los chamameceros. Vamos a arrancar escuchando Tambora de los Morenos, un chamamé de Guiche Eisenberg y Luis Ferreira. Intérpretes, Los Trovadores. Escuchen qué maestría Los Trovadores, los rosarinos.

De nuevo los trovadores, Carrero Cachapecero, de Heraclio Pérez y Marcos H. Ramírez, y escuchen este arreglo sensacional. Hacen con la boca los sonidos del acordeón, del contrabajo, de la mano izquierda del acordeón, se lo va. Escuchen los trovadores.

lindo, ¿no? Ustedes saben que Canción para Carito compusimos con León Gieco. Vamos a escucharlo a León Gieco cantando Canción para Carito, un chamamecero exótico.

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4: Soy Antonio Tarragorros. Somos Los Chamameceros. Los Tucutucu es un conjunto que admiro mucho y siempre suelen cantar chamamé. De hecho, han hecho un éxito de Pescador y Guitarrero y otros.
5: ¿Este?
4: No lo habrán escuchado. Pero por Yahoo, que escribimos con Pocho Roche, Los Tucutucu.

Mis hermanos, los tucutucu, mis amigos, grandes personas, muy buenos compañeros. Hemos hecho muchas giras juntos. Ahora, la primer versión de María va, este chamamé que escribí, ya no me acuerdo cuándo. La primera versión la hizo Perlita, Perla Aguirre, la mamá de Irupe. Toca el bandoneón, Dino Saluzzi. El guitarrón, el Negro Gómez. La guitarra, Pepete Vértiz y Perla Aguirre. Y la percusión hago yo, pero ahí muy disimuladamente. Perla Aguirre, la primera versión, el estreno de María va.

Miguel Ángel Morelli, que es un gurí nacido en Vera, en la provincia de Santa Fe, y esta chamarrita preciosa que se llama El Moncholito Ramón, es como la leyendita, Miguel Ángel Morelli.

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4: Miguel Ángel Morelli, y como les dije, él nació en Vera, en la capital de la cuña boscosa Vera, provincia de Santa Fe. Este es el primer chamamé de él que yo escuché. Miren qué lindo, Miguel Ángel Morelli, Chamameceros Exóticos.

0: Horacio Guaraní nació en el Alto Verde. Vamos a escucharlo a Horacio Guaraní, este genial cantante y compositor, cantando chamamé. Aquí, viejo Germán Canoero, de Horacio Guaraní. Horacio Guaraní.
1: Gracias, gracias. Hay muchas formas de cantar. El trabajo es la mejor canción y Germán el Canoero es un cantor de siempre.

0: Pero canta lindo, ¿no? Ahora otro chamamé, por las costas entrerrianas. El que toca el acordeón, el Gordo Copelo. Horacio Guaraní.
1: Querido amigo Copelo, ¿qué anda haciendo por acá?
2: ¿Chamamé, dijo?
1: Sí, señor.
2: ¿Y usted va a cantar chamamé?
1: Sí, señor.
2: ¿Cómo va a cantar chamamé sin acordeón, chamigo?
1: Pero tiene razón, la verdad que estaba cometiendo un tremendo error. Métale su acordeón y cantemos con acordeón por las costas entrerrianas.

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1: Soy Antonio Tallagorros. Somos Los Chamameceros. Trote petizo. Esta canción, que es de Santos Tala, cantada por Horacio Guaraní. Chamameceros exóticos.
2: Y apareció un hombre, don Santos Tala, entrerriano de Paraná. Cantó una canción. ¿Y saben lo que dijo? La canción que voy a cantar, no lo tomen a mal, no lo vayan a tomar como una canción picaresca o humorística. Es un homenaje, un profundo homenaje a un gran amigo de mi infancia, a mi petizo azulejo. Y se llama Trote Petizo.
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1: Si recién llega, somos los chamameceros. Hoy tenemos un programa de chamameceros que accidentalmente cantan chamamé y hacen su gran aporte, demuestran su amor a este género que es nuestra vida. Aquí el Chango Nieto, con él compusimos una canción que se llama No quiero que me recuerdes. El Chango Nieto.

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el gran Alberto Cortés. Este disco está grabado en Miami y el arreglador es el Bebu Silvetti, que era el arreglador de todos los discos de boleros de Luis Miguel. Ese mismo arreglador. Y aquí estoy yo con Alberto Cortés grabando en Miami este chamamé que se llama Apóyate en mí.

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5: Soy Antonio Tarragorros, somos Los Chamameceros. La gran Gina María Hidalgo, correntina, que muy pocas veces cantó chamamé, cantó uno nuestro, es decir, de Roberto Quirno y mío, que se llama Por Siempre Corrientes. Gina María Hidalgo.

0: A continuación tengo una joyita para usted. Chamanceros exóticos. El Cholo Aguirre, un gran creador del género. Un gran creador. Grabando en España, yo lo acompañé. Y el arreglador es Ricardo Miralles. Fíjense ustedes la mirada que tiene Ricardo Miralles del chamamé, cómo maneja las rítmicas del chamamé a lo europeo, con el piano, con la batería. Y el Cholo Aguirre canta conmigo Regreso, con el acompañamiento de Ricardo Miralles.
1: Cholo, así que se extrañan las serenatas en Europa.
2: ¿Qué te parece?
1: ¿Crees que nos practiquemos una o nos preparemos una a dos picos?
2: Bueno, pero arranca vos, que a mí me baja la...

0: Este es un chamamé rápido, qué lindo.
1: Yo no lo sé. El asunto que nos hizo cantar juntos.
2: De nuevo el Cholo Aguirre con el acompañamiento de Ricardo Miralles. Es el arreglador y pianista de Joan Manuel Serrat. De manera que hay que tener el nivel que tiene el Cholo Aguirre en este momento en Europa y seguir cantando chamamé, música del litoral. Este chamamé se llama Río Revuelto.

0: ¿No es cierto que es muy lindo escuchar nuestra música, nuestro arte, el chamamé, la razón de nuestra existencia, que es el chamamé? Porque soy el chamamé, la tierra sin mal. Déjame cantar en tu corazón. Quiero ver la luz de tu libertad y después volar en el resplandor de tu sapucay. Soy chamigo, pueblo y té que retosa en la bailanta un relámpago de amor. Soy tu corazón que canta. No hay destierro para mí. Soy el soy de nuestra gente.
1: Somos los chamameceros.
2: 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Cortina musical, Luna Pallecera.
0: Técnicos de grabación y edición, Trauco González, Osvaldo Moretti. Producción, Irupe Tarragó Ross, María Ángela Lescano, Juan Cruz Guillén, Hugo Mena. Fue un programa de la Fundación Naturaleza.

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1: Grandes frases para alimentar el alma. Dijo San Agustín, la medida del amor es amar sin medida. Fue una frase célebre para crecer.
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